0: Ei, amor, llama, llama, llama. 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Yes, sir.
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1: Deepa sikandi, Babu.